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1: Hay ojos que no se hacen los ciegos porque las paredes no solo tienen oído, ¿viste?

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12: 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Escuchá.

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0: Que coisa linda,
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